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1: Hola, hola, te saluda Erika García. La presidenta Claudia Sheinbaum compartió que aún no decide si asistirá a la cumbre iberoamericana en España en noviembre, porque coincide con el Foro de Cooperación Económica Asia-Pacífico, al que le interesa acudir, ya que México será sede en el año 2028. La Oficina de Representación Estatal del Instituto de Seguridad y Servicios Sociales de los Trabajadores del Estado ISSSTE en Hidalgo, a través de la Subdelegación Médica, impulsa el uso de la app Asiste Móvil, WhatsApp o el portal web para la obtención de consultas de primer nivel. El objetivo principal es garantizar un trato digno y eficiente, que evite que los pacientes tengan que trasladarse a las unidades médicas únicamente para solicitar o apartar un espacio de atención.
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0: Son las 9.
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1: Son las 10.
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1: Son las 11.
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2: Hola, hola, bienvenidos, ¿cómo están? A un nuevo episodio de Ya Oíste. Es un espacio, aquí vamos a abordar temas de salud con información clara y confiable. Este episodio, la verdad, lo había estado esperando con mucha emoción, porque es un tema que ha estado sonando últimamente en la radio, en las redes sociales, con nuestra familia, y vamos a hablar sobre el tararán sarampión, una enfermedad que muchas personas ya consideraban del pasado y que nunca les iba a volver a pasar, pero ¿qué creen? Estamos retomando este tema. Y para poder hablar mejor sobre esto, nos acompaña nuestro querido doctor Jesús Manuel Rodríguez. ¿Cómo está, doctor?
4: Hola, ¿cómo estás? Muy bien, gracias.
2: Ah, pues yo contenta, la verdad, aquí desde que empezamos a hablar un poquito antes de iniciar el podcast, yo ya estoy con un montón de preguntas, de dudas, y creo que los que nos están escuchando también. Así que vamos a empezar por lo básico, doctor. ¿Qué es el sarampión?
4: Bueno, el sarampión es parte de un grupo de enfermedades que se llaman enfermedades febriles exantemáticas. Esto quiere decir que, como su nombre lo dice, preceden de fiebre y un exantema, o lo que conocemos como rash. Entonces, okay. Es causada, es una enfermedad de tipo viral.
2: Actualmente con el COVID podemos detectarlo con ciertas pruebas y ese todo tipo de situaciones, ¿no? Pero con el sarampión, en este caso, ¿qué se hace?
4: Muy bien, depende de dónde, del tiempo en el que nos encontremos con la enfermedad. Existen de forma inicial, si estamos en la parte donde está el exantema, está la fiebre y tengamos esta sospecha, podemos ocupar un exudado que es un exudado faríngeo. Ocupamos las flemitas y se hace una prueba que se llama PCR, pero también en sangre. De hecho, justamente en sangre vemos la titulación y vemos si es o no un caso confirmado para sarampión.
2: Por ejemplo, ahí las personas lo primero que tienen que hacer sí o sí es ir con su médico, ¿no? O en este caso, mejor te aíslas. ¿Qué hacemos, doctor?
4: Muy bien, mira, te voy a comentar algo que me gusta. Muchas veces es lo primero que le digo a mis pacientes. Lo primero que hay que tener en cuenta es que hay un periodo de transmisión que es bastante amplio, que va desde los 7 hasta los 21 días, y en promedio se dice que son de los 10 a los 12 días en promedio. Pero ¿qué es importante de tu pregunta? Yo creo que muchos ni siquiera... Esto que mencionas tú me parece extraordinario, porque me refiero a lo siguiente. Si vamos a sarampión, las personas piensan que son ronchas.
2: Exacto.
4: Y entonces, ¿y lo contagioso son las ronchas? Y la realidad es que no. Lo contagioso, o realmente el mecanismo de transmisión de esta enfermedad, es justamente por vías respiratorias, porque realmente es el contexto. Ahora, muchos no lo asociamos de esta manera. De hecho, incluso es una pregunta frecuente: ¿cómo se contagia? Y es lo que acabas de mencionar. Sería una cosa realmente majestuosa el hecho de decir cualquier persona que inicia con síntomas respiratorios ya se protege para tratar de evitarlo.
2: Claro.
4: Decirte que te quedas aislada en casa a lo mejor sería a veces hasta inviable, porque tenemos actividades, tienes que trabajar, tienen hijos, tienen actividades que le impide el que realmente te quedes en casa, que así sería prudente el uso de un cubreboca, ¿no?
2: Pero hay gente que no conoce cuáles son los síntomas que empieza, porque creo que va por etapas, ¿no?
4: Claro, existen tres etapas, que es el periodo prodrómico, una parte que se le llama el periodo exantemático y una parte que se llama de convalecencia. Pero ¿qué es lo realmente interesante? El prodrómico es el inicio de la fiebre y estos síntomas respiratorios. De hecho, antes del exantema se ve la fiebre y otras cosas como se le llama coriza. Coriza es escurrimiento nasal, estornudos, el conjuntivitis, que puede ser enrojecimiento a nivel de los ojitos, que podamos tener un poquito de lagrimeo excesivo, o incluso tos, que puede aparecer en esos primeros días. Una ligera tos, de hecho, se describe como ya en el día 2-3 que se puede tener. Ya tenemos entonces la fiebre. Posteriormente, y se describe que como para el día 4, ya viene nuestra fase de la parte exantemática. Empiezan a aparecer las ronchitas o estas exantemas. ¿Qué características tiene? Que son maculopapulares, no tienen líquido. Eso es bien interesante. De hecho, existen
2: como
4: diferentes. Sí, pueden ser como planitas que confluyen y hay espacios entre ellas, como si fueran islitas, digámoslo, pero no están llenas de líquido. Okay. ¿Por qué menciono esto? Porque justo, por ejemplo, en varicela, y si ya te digo varicela, ¿qué vemos? Están llenas de agüita, ¿no? Vesículas.
2: Una ampollita.
4: Ándale, ¿no? Justo. Y entonces lo que te pasa en sarampión es que solamente queda como la ronchita sin líquido adentro. Uh-huh. Entonces nosotros esto lo llamamos pápulas. Así es. Y bueno, vemos que entonces ya a partir del día 4, pero otra cosa que tenemos que saber, ¿de dónde empiezan? Empiezan de arriba para abajo.
2: ¿Dan comezón esas ronchitas?
4: Sí, llegan a describir que son pruriginosas. Okay. Aunque depende del contexto, ¿no?
2: Un tema que me parece interesante, cuando estaba investigando un poquito más sobre el tema, dice que es como una enfermedad más para niños, o sea, que les pasa más a los niños y... O sea, no, nadie está exento, a que le suceda. Incluso como lo platicamos, o sea, aunque estés vacunado, pues puede ser el poquito porcentaje de la población que te toque. Pero ¿por qué lo catalogan mucho hacia los niños?
4: Bien, porque eso creo que sí sería un mito. Viene derivado de lo siguiente. Yo asumo que lo mencionan porque habitualmente es en niños donde se ve la varicela, el parvovirus B19 y estas enfermedades. La situación real es que en la Ciudad de México, tan solo de los casos que tenemos, el grupo más afectado ha sido desde los 25 hasta los 34 años, donde vemos que literalmente es donde está el grupo más afectado. O sea, no es ni siquiera en los niños, de hecho, es menor la tasa de incidencia que hemos presentado en comparación con este grupo. Entonces, sí sería como más un mito, porque la realidad es de que, insisto, el grupo más afectado en este momento en la Ciudad de México sí es de los 25 hasta los 34 años.
2: Y eso se debe, doctor, cerrando paréntesis de los niños, es un mito. Pero hablando del sector que está viendo afectado, ¿eso a qué se debe hoy en día en México?
4: Si individualizaríamos los casos, en su mayoría han sido personas no vacunadas, en su mayoría.
2: Ay, no.
4: Pero ¿qué quiere decir también esto, no? En el grupo de la Ciudad de México que te mencionaba, ¿qué vemos en este grupo de edad? Que son las personas más activas o que se movilizan más.
2: Claro,
4: de hecho,
2: sí.
4: Pues bueno, esto tiene mucho que ver con la parte de que son personas activas laboralmente, de que las actividades en este grupo son más de, bueno, activan más la movilización.
2: Pero van en el metro, que es más transporte público.
4: De hecho, sí. De hecho, es importante eso que mencionas, porque tan solo en la cadena de transmisión veíamos que, te mencionaba, son respiratorios. Yo estornudo y esas partículas con este virus, específicamente, varía dependiendo del tipo de virus, por el peso, por todo. Pero quedan suspendidas en el aire hasta por 2 horas.
2: Ay,
4: o sea, me refiero a... Es lo que te mencionaba. Si todos tuviéramos una buena educación y que desde el primer síntoma respiratorio, uso de cubrebocas, independientemente de la causa, y si ya tengo, me cambio de cubrebocas tricapa a una N95, que era lo que veíamos en COVID, buena higiene de manos, yo prevendría muchísimo.
2: Ay, la verdad es que estoy súper, hiper, mega picada con este tema, doctor. Sí, yo sé que hay muchas cosas que, pues, no podemos abarcar en un solo episodio, pero me gustaría que antes de retirarnos, de despedirnos, nos dejara un mensaje final sobre todo este tema, usted como de lo que ha visto, lo que ha vivido.
4: Pues yo creo que el principal tema y la principal reflexión es ponernos a pensar que había sido un logro impresionante para este país porque tenemos uno de los mejores esquemas de vacunación. Es retomarlo, o sea, me refiero a incluso nosotros como hacernos conscientes de sí mismos y de las personas que están a nuestro alrededor. No le estamos haciendo un favor a nadie más que a nosotros mismos. Son como muestras de amor propio, autocuidado, el hecho de irnos a vacunar. Entonces, en definitiva, sí creo que sería una de las cosas que tenemos que aprovechar. Nuestro programa universal de vacunación, tenemos que aprovecharlo.
2: Súper,
4: o sea, vayamos viendo nuestro grupo de edad, pidamos nuestra cartilla, asesorémonos con el epidemiólogo, con el infectólogo, con el médico internista, con todas las especialidades y pues saquémosle provecho.
2: Yo encantada, doctor, de que nos haya acompañado el día de hoy. Espero que también usted se lo haya pasado muy bien. Muchas gracias por la compañía, por la información principalmente.
4: Pues gracias a ustedes por el espacio en realidad. Y yo creo que lo más importante de todo es, insisto, vacúnense.
2: Pues muchas gracias, Sister Lovers. Gracias a los que nos están escuchando del otro lado de la radio, de Spotify, donde ustedes nos están acompañando. Gracias, muchas, muchas gracias. Vacúnense. Y gracias, doctor. Nos vemos en el siguiente episodio. Yo soy Génesis Sainz y fue un gusto estar con ustedes. Adiós.

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0: son las dos.
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¿Cómo estamos? Buenísimos y chulísimos días. Hoy nos caímos de la cama y ya te acompañamos completamente en vivo. Desde la cabina del 95.7, yo soy Bricia Solís y me encanta saludarte en esta mañana deli. Fíjense, la temperatura bastante rica, 14 grados centígrados, una luna preciosa que se está despidiendo para darle paso al sol. Y pues bueno, la mañana ya inició linda, es sabadaba con sabor a... ¿Saben qué? A mí me sabe a lunes. Ayer yo decía, es domingo, ¿verdad? Es domingo. No, era viernes apenas. Entonces, en este sábado te acompañamos completamente en vivo. Yo soy Bricia Solís. Sam, en la producción, también se cayó de la cama. Lo logramos. Y nos quedamos contigo en jornada maratónica hasta las 2 de la tarde. Así que súbele al 95.7. Y si eres parte del team madrugador de los que se caen de la cama tempranísimísimo, pues repórtate, Tete. Queremos leerte, escucharte, saludarte, conocerte. 771-4731-957. Ya está disponible para ti, así que manifiéstate, Tete. Mientras tanto, más música en tu radio. Esto es de Sairil y se llama Stumbling In. En tu radio ya a las 6:04. ¡Buenísimos! Y chulísimos días para todos. ¡Feliz sábado!

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Gaga y se llama Rain on Me. Ya a las 6:15. Oye, qué colaboración junto a Ariana Grande, ¿no? Suena bastante, bastante bien. Y sabes que suena bastante bien que te reportes a través de tu conexión. Cami, feliz mañana. Gracias, Mo y Jorge, que también por acá pasa lista. Buenísimos y chulísimos días. Ahí voy corriendo. Denme 3 segundos, por favor. Fer, hasta Acapulco, un abrazo gigante. Ya nos imaginamos cómo está el clima por allá, ¿no? Pero con playa, uno aguanta todo. Exacto. Gracias, Elías. También te saludamos, Oscar. Que tengan un día espectacular. Oye, y también es momento de compartir contigo información importante, sobre todo si viajas a la Ciudad de México. En este 2 de mayo tenemos que decirte que hoy no circulan autos con holograma 1, terminación de placas 1, 3, 5, 7 y 9. Restricción permanente en Sabadaba, ¿eh? Los vehículos con holograma 2 y vehículos foráneos no circulan en ningún Sabadaba, así que tómalo muy en cuenta. Por favor, evita multas y momentos incómodos.

0: ¿Cuántas veces el clima de la ciudad te ha agarrado desprevenido? Que esta no sea una de ellas.
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2: ¿Y qué nos espera para el día de hoy en la bella airosa? Te contamos, lluvia débil con cielo parcialmente nuboso. Además, temperaturas alrededor de 18 grados centígrados. Por la tarde tendremos lluvia débil con cielo parcialmente nuboso y con temperaturas en torno a los 18 grados. Durante la noche habrá cubierto con temperaturas cercanas a los 12 grados. Además, vientos del este a lo largo del día con una velocidad media de 21 kilómetros por hora, ¿vale? La salida del sol, 6:04 de la mañana, puesta de sol a las 6:59. Primera luz, 5:41. Última luz a las 7:22. Por la mañana, lluvia débil con cielo parcialmente nuboso. A ver si de veras, ¿eh? Y extrañamos la lluvia, por favor.
0: Ahora ya sabes si utilizas manga larga, manga corta o llevas paraguas por si las moscas.
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Radio, ya a las 6:40 a.m. ¿Dónde estás? Cuéntanos. 771-4731-957. Está disponible para ti, así que repórtate, Tete, esta mañana. Oye, y prepárate, porque traemos para ti algunos tips para refrescarte en esta temporada de calor. Mira que ayer estuvo, Dios mío, de pronto uno dice, bueno, tengo día libre, ¿qué hago? ¿Qué se arma? Te asomas y dices, no, mejor me quedo en casa. Hace mucho calor. ¿Vale? Así que quédate con nosotros, porque fíjate que precisamente hay muchos errores que cometemos al intentar refrescarnos, y justamente por eso traemos para ti estos tips. A veces recurrimos a sistemas que no solo no nos alivian de las altas temperaturas, sino que pueden producir el efecto contrario o incluso ser, sí, contraproducentes, ¿vale? Así que pilas, por favor, para que tomes nota. Ya a las 6:41, mientras tanto, más música en tu radio. Eso se llama Won't Forget You.

Esta es música de Martin Garrix a través del 95.7 de tu radio, cuando el reloj ya marca las 6 de la mañana con 51 minutos. Oye, ¿y cómo podemos hacer si queremos refrescarnos en esta temporada de calor? Fíjense, por ejemplo, ducharte con agua muy fría, dicen los expertos que, por ejemplo, el choque térmico produce una reacción y sensación de frío extremo. Pero nuestro cuerpo lo que hace es activar el organismo y produce un mayor gasto energético. Entonces, eso hace que sintamos más calor. ¿En serio? Bueno, si no lo habías tomado en cuenta, pues te lo pasamos al costo, ¿vale? Ahora, dicen los expertos que es mejor que empecemos la ducha con agua un poquito caliente, ir enfriando poco a poco, siempre empezando de los pies a la cabeza, porque si nos sumergimos de golpe en la ducha, en el mar o en un río, se puede producir una parada cardíaca, así que siempre es mejor entrar en el agua poco a poco para que, en este caso, nuestro cuerpo se vaya habituando. ¿Qué tal esto, Algo bien importante en estas temporadas de calor, ¿no? Beber agua a temperatura ambiente o tibia. Todo lo estoy haciendo al revés, todo. Además, mojarse puntos de pulso, en este caso muñecas, cuello, con agua fresca. Usar ropa clara, además, y ligera, eso sí. Y comer alimentos con alto contenido en agua. Frutas y verduras, ahora sí, ¿vale? Ahí sí lo hicimos bien. Así que cuéntanos tú, ¿cuáles son las cosas que haces en esta temporada de calor para refrescarte y decirte, ay, bueno, ya sobreviví a este día? Ya a las 6:52, mientras tanto más música, ella es Chapel Roan.

En tu radio, las 8:03 a.m. Familia, nosotros estamos arrancando la tercera hora juntos. Y aquí nos quedamos contigo hasta las 2 de la tarde. Así que sube al 95.7 y que seguimos en jornada maratónica. Y bueno, si tú ya andas trabajando, ya te estás preparando para... Pásanos el dato, repórtate, tete. Tu conexión está en el 771-4731-957. Yo soy Bricia Solís y en esta mañana sí, nos caímos de la cama y nos quedamos contigo hasta las 2, ¿vale? Así que manifiéstate y aprovechemos para hacer un pase de lista express. Ahí voy corriendo. Gracias, Dani, que tengas un día espectacular. Gwen, que también por acá pasa lista. Gracias, Itzel. Ustedes muy bien. Dul, buenísimos y chulísimos días. El reloj ya marca las 8:03 y es momento de ir con más música. Esto es de Sean Paul y se llama Lady Talk to Me. En tu radio, las 8:04. Feliz mañana.

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Este es Emanuel Turizo y se llama Bambi Chao en tu radio, ya a las 8:14. Hace calor en la ciudad, 19 grados centígrados en este momento. Oye, y fíjate que para combatir el calor en Hidalgo, los destinos ideales son sus balnearios de aguas termales y también hay parques acuáticos, así como parques nacionales y bosques que pues ofrecen un clima más deli. Imagínate el Valle de los Enamorados. ¡Ay, qué antojo! Sí se antoja, ¿eh? Pero bueno, vamos a arrancar con el pueblo mágico de Zimapán. Si, por ejemplo, tienes ganas de escaparte a un paraíso, lánzate a disfrutar de la Sierra Hidalguense. Te vas a encontrar con este lugar, un pueblo mágico que parece salido de un sueño. Aparte de todo, prueba de ello, ahí les va para quien nos escucha más allá de las fronteras, el Parque Nacional Los Mármoles y la presa que llevan precisamente el nombre del poblado. Te recomendamos olvidarte del mundo y perderte en el confort de una cabaña así toda deli y vivir una grata aventura también en las grutas de Xajá y el Cañón del Infiernillo. A ti te preguntamos, a través de tu conexión, compártenos y cuéntanos, ¿qué se te antoja hacer con este calor? Además de quedarte en casa, ¿no? Y no salir. O igual y pensar en playa, pero si hablamos de Hidalgo específicamente y tenemos tantas opciones, ¿qué se te antoja? ¿Qué aplica? ¿Sí, antoja? Sí se antoja bosque de pronto, ¿no? Ya las 8:15, bueno, más bien, no de pronto, siempre. 8:15 más música, ya llegó Blackpink, eso se llama Go.

0: En tu radio, las 8:25, música de One Direction para acompañarte esta mañana, Deli. ¿Ya andas bien despierta, bien despierto? Hoy toca lavar el auto, hoy toca enchular la casa. ¿Cuáles son las actividades que tienes pendientes para el día de hoy? ¿Lavar montañas de ropa? ¿Sí? ¿También? Bueno, cualquiera que sea la actividad, nosotros acompañamos con todo el gusto del planeta, ¿vale? El reloj ya marca las 8:25 y nosotros queremos saludarte también a través de tu conexión. ¿Cómo estamos, Héctor?
1: Sí, madrugamos, ¿eh? No, me cae. Buenos días, buenos días. Espero que tengan un buen día, que les vaya bien a todos. Saluditos.
0: Ay, gracias por los buenos deseos. Te queremos, Héctor. Pues siempre madrugamos, pero ya no a las 4:30. Pero bueno, hoy tocó caernos de la cama. No nos quejamos, pero sí te acompañamos, ¿vale? Las 8:25, más música en tu radio. Ya llegó Beyoncé con esto que se llama Crazy in Love.

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0: En tu radio a las 8:38. Just Might, Bruno Mars cantando para ti. Bruno Mars, por favor, elígeme. Peticiones que lanzamos al cielo. Gracias, bye. Oye, hablando de qué se te antoja hacer con este calor intensísimo, ¿por qué no turistear y conocer las grutas Xochafí? Fíjate que se encuentran en el Palmar, Santiago de Anaya, Hidalgo, a tan solo 2 horas y media de la CDMX. Es un destino lleno de sorpresas que hasta el momento permanece poco conocido, tristemente, ¿no? Pero fíjate, cuenta con tirolesa interna. Padrísima, por cierto. La pregunta es, ¿te atreverías a lanzarte? Ahora, visitarla es una aventura extrema, porque sí es necesario deslizarse a través de una abertura estrecha, hacer rappel por 40 metros, entre otros retos. Así que te recomendamos planear con anticipación tu escapada. De hecho, puedes consultar y reservar, en este caso, el paquete que sea, en este caso, tu mayor interés, ¿sale? De Grutas Xochafí, para que las conozcas y te enamores y digas, ¡guau! ¡Esto existe en Hidalgo! ¡Claro que existe! Así que, destinos por conocer. Ya a las 8:39, momento de más música. Este es de Pitbull, junto a Enrique Iglesias, y se llama I Like It. En tu radio, 8:40. ¡Venga, venga, venga!
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es música de Mau y Ricky a través de Radio Disney, ya a las 8:50 y por supuesto que en este sabadaba nosotros en un rato, ya a partir de las 12 te estaremos presentando las 30 canciones más votadas de la semana en el ranking Radio Disney, así que tienes tiempo todavía, hay canciones bastante padres de tus artistas favoritos que pues hay que apoyar, así que a través de tu conexión te esperamos, no dudes en votar en el 771-47-31-957, recuerda también a través de redes sociales y obviamente a través de nuestra página web, ¿vale? No te quedes sin apoyar a tus cantantes favoritos, les encargo al Fercho junto a Luis Fonsi, no supero, cambiaré, ¿eh? Así que sigan votando por esa canción porque la llevaron al primer lugar. La tuvimos ahí una semana y después se cayó. Entonces, aquí necesitamos tus votos. Voto, voto, voto, voto. ¿Vale? Ya a las 8:51, momento de más música. Esto es de Joe y se llama Basic, Bain Basic. En tu radio, ya a las 8:51. Get food.

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2: Hola Radio Disney, ¿me pueden poner por favor la canción de Taylor Swift? Me encanta.

Radio, las 9:04, familia, lo estamos logrando, vamos prácticamente por la cuarta hora juntos. Aquí andamos, acompañándote completamente en vivo hasta las 2 de la tarde, así que hoy prácticamente te vamos a acompañar en casi toda tu jornada, ¿verdad? Muy bien. Ya las 9:04. Yo soy Bricia Solís, acompañándote a través de los micrófonos del 95.7, invitándote además a que te reportes. ¿Dónde andas? No te vemos, pero sí te leemos y te escuchamos. Así que manifiéstate, tete, 771-4731-957. Mientras tanto, ¿te parece si nos vamos con más música? Porque ya llegó el guapísimo, chulísimo, preciosísimo Danny Ocean. Eso se llama Me Rehuso. En tu radio, ya las 9:05. Buenos días, Pachuca. Buenos días, mundo.

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En tu radio, en las 9:21. 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Ya las 9:22, momento de más música. ¿Quieren bailar? Vámonos todos a la pista. Junto a Ángel y Cris, esto se llama Ven, Báilalo. Venga, baila con nosotros.

las 9:00 a.m. ya con 32 minutos. Te seguimos acompañando en Sabadaba, completamente en vivo. Nos caímos de la cama y seguimos felices de saludarte. Oye, te preguntamos a través de tu conexión, ¿qué onda? ¿Qué se antoja hacer con este calor? Compártenos en el 771-4731-957. Oye, hizo por acá, ¿ver el partido del Cruz Azul con unas palomitas? ¿Ok? ¿O con algo más fresco? Ok, dice también por acá, definitivamente estar en una tina con hielos o meterse al refri hasta... ¿Sí, no? ¿Un ratito? ¿No? ¿No cabemos? Ok. Cuéntanos tú.

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0: De que no me extrañas.
1: Rola de Santos Bravos. También se las vamos a encargar para que la voten muchísimo a través de tu conexión, ¿vale? Porque en una de esas llevamos a Santos Bravos al primer lugar. Por cierto, ¿ya les conocen? El K-pop latinoamericano en todo su esplendor, ¿eh? Aparte de todo, son chicos súper talentosos y están muy guapos. Sí. Y a las 9:41. Oye, ¿qué pasa allá afuera? ¿Qué pasa en las calles de la ciudad? ¿Nos acompañas a hacer un escaneo?
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1: Resulta que habemos tráfico en Avenida Revolución, ¿vale? Para que tomes tus precauciones, específicamente carril izquierdo, la duración del viaje aproximadamente 10 minutos para que, pues en este caso, le puedas apostar a vías alternas, ¿sabes? La calle General Vicente Segura en este momento podría, puede ser para ti una super opción, o también el viaducto Río de las Avenidas. Para que lo consideres, por favor, ¿vale? No olvides utilizar el cinturón de seguridad. Y si manejas, no WhatsAppes, deja el celular. Hazlo por ti, hazlo por los demás.
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0: 7:53, música de Umbe, y ahora es momento de presentarte la mejor información deportiva, obviamente en voz de los especialistas. Adelante, Cari Correa.
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0: Hola amigos de Radio Disney, soy Cari Correa y estas son las noticias más importantes del día presentadas por SportsCenter. Vamos con los playoffs de la NBA. Los Lakers avanzaron a la segunda ronda de los playoffs en el oeste al vencer 98-78 a los Rockets en calidad de visitante. El equipo angelino se llevó la serie 4-2. LeBron James terminó con 28 unidades siendo el líder de su equipo en ese rubro. El número uno del este, los Pistons, sobrevivieron a la eliminación y forzaron un juego 7 al derrotar 93-79 al Magic. Kate Cunningham registró 32 puntos y 10 rebotes. Otros que forzaron juego definitivo fueron los Raptors, quienes vencieron 112-110 a los Cavaliers en tiempo extra. Ambos juegos 7 se llevarán a cabo este domingo. Nos pasamos a las grandes ligas, donde fue un buen día para los peloteros mexicanos. Randy Arozarena conectó su tercer cuadrangular de la temporada. Sin embargo, sus Mariners cayeron 7-6. En Boston, Jaron Duran hizo lo propio, su segundo de la campaña, en la victoria de los Red Sox 3-1. Los bicampeones Dodgers cayeron 7-2 ante Cardinals en el primero de la serie, mientras que los Yankees siguen con su buena campaña y vencieron por mismo marcador a los Orioles.

Where Are You Now, lo que escuchas esta mañana a través de Radio Disney, música de Justin Bombón Bieber junto a Skrillex en tu radio ya a las 10 de la mañana con 5 minutos. Oye, rapidísimo ha pasado el tiempo, estamos arrancando la cuarta hora juntos. 4 de 20,000, pero aquí vamos, nada de rendirse, ¿vale? Jornada maratónica contigo hasta las 2 de la tarde. Yo soy Bricia Solís y me encanta saludarte a través de tu conexión en el 771-4731-957. Xiaomi, feliz día, gracias Cósmica. También te saludamos Ilián, Cristian. Si es cierto, hijo del Cruz Azul. ¡Azul! ¡Azul! Obviamente echarle porras al equipo, ¿vale? Te saludamos con todo el gusto del mundo, Rich. Gracias por estar con nosotros, Onésimo. Buenísimos y chulísimos días también para ti. Ahora es momento de ir con más música. Pues vamos arrancando motores, ¿no? Calentando motores. Ya es fin de semana. Gracias a Dios. Y pues bueno, si hoy te toca enfiestarte, que los 15 años, que el bautizo, que la boda, pues vayamos preparándonos, ¿no? Porque al rato vas a estar en la pista bailando esto. Así que súbele al 95.7, eso es de Village People, y se llama YMCA. En tu radio, las 10.7, buenísimos y chulísimos días para todos. Venga todo mundo a bailar.

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1: ¡Qué colaboración, Dios mío!
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1: Elena Rose y Alejandro Sanz cantando para ti esto que se llama Rimowa. Ya las 10:24 a través de Radio Disney. ¿Y qué crees? No olvides que hoy arranca la liguilla, ¿eh? Hoy inicia la fiesta grande. ¡Qué emoción! Obviamente apoyando a nuestros equipos. Hoy tenemos Tigres contra Chivas, además de Atlas contra Cruz Azul. Eso me emociona más. Lo tenía que decir. Así que manden la energía bonita a mi equipo, por favor. Ahí les encargo, ¿eh? Ya a las 10:25, no se te olvide, hoy arranca la liguilla. Y es momento también de ir con más música. Si tú amas a Carlos Vives, te regalamos esto que se llama Te Dedico. En tu radio, las 10:25, buenísimos. Y chulísimos días, gracias a todos por estar aquí.

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1: Y por fin llegó el fin de semana y es momento de compartir contigo la cartelera RD. 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Sus oponentes pueden medir 10 pisos de altura, pero nada es más grande que su valiente corazón y su temible grito de batalla. 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La tradición y la modernidad se entrelazan, pero el glamour esconde una sociedad con reglas muy estrictas. Una talentosa directora y heredera de una empresa poderosa sufre un incidente. Cuando su familia comienza a presionarla para que se case, decide tomar el control de su futuro tras conocer al príncipe Ian en el banquete de cumpleaños imperial. Ella lo tiene todo menos estatus, mientras que él lo tiene más que estatus. Juntos acuerdan un matrimonio por contrato, pero podrán romper barreras sociales y forjar su propio destino. 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

0: En tu radio, las 10:59, Diane This Hill, lo que escuchas, 10:59, y por supuesto que nosotros agradecemos en la producción a Sam, ya le damos las gracias, la despedimos, va y llévame contigo, por favor. Pero nosotros nos quedamos 3 horas más a través del 95.7 de tu radio en este Sabadaba, invitándote además a que sigas reportándote, ¿dónde andas? 771-4731, 95.7 está completamente disponible para ti, ¿vale? Así que no te vayas, no le cambies, hay mucho más. Sigamos disfrutando esta jornada maratónica en Sabadaba, además, y con una temperatura del, y bueno, al menos hoy no está subiendo tantísimísimísimo el termómetro, 23 grados apenas, que suba solo a 24, ya no más sol, al menos por hoy, danos chance, ya a las 10:59, no te vayas, no le cambies, es Radio Disney, 95.7.
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3: Radio Disney, ¿podrían poner Driving to Me, por favor? Muchas gracias.

Radio, las 11 de la mañana, ya con 6 minutos arrancando. ¿Esa es la sexta hora juntos? ¿Sí, verdad? Ya ni sé. Maxwell. Ya llegó Maxwell en la producción de este programa. Ya las 11 con 6 minutos. Yo soy Bricia Solís y te sigo acompañando hasta las 2 de la tarde. Ahora con música de Hot Dog. ¿Se acuerdan de esta coreo? Las pequeñas cosas que nos conectan. A ver, bailemos. Venga, 11 con 6. Buenísimos y chulísimos días todavía.

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de Justin Timberlake a través de Radio Disney. 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Las 11:52, más música. Esto es de Sentidos Opuestos y se llama Amor de Papel. En tu radio, 11:52. Buenos días.

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1: Ha terminado el mes de abril y con él se extinguieron las posibilidades para artistas como Ryan Castro, Pit Capo, de permanecer con nosotros en este conteo. Tuvimos también el gran regreso de la reina del pop, Madonna, con su más reciente sencillo I Feel So Free, quien amenaza con escalar a pasos agigantados, desbancar a muchos y lo conseguirá solo con tus votos. Sorprendentemente, nuestros máximos escaladores fueron Santos Bravos, la primera boy band latina del género K-pop, que paso a paso han logrado abrirse camino y entrar por la puerta grande a nuestro ranking. Dentro del top 5 vimos a un Harry Styles decidido a promover American Girls, título de este sencillo que lo puso en la cuarta posición y que acecha la posición de honor que le tocó a BTS con Swim. ¿Seguirán las sorpresas esta semana? Quédate a investigarlo con nosotros porque ahora mismo inicia el Ranking Radio Disney.
2: Y nosotros ya estamos listísimos para acompañarte en este viaje por las 30 canciones más votadas de la semana. ¡Bravísimo! ¡Me encanta! Yo soy Bricia Solís y te voy a acompañar en este recuento. Así que súbela al 95.

0: porque aquí inicia el ranking Radio Disney. Y vamos a arrancar precisamente con el puesto número 30, que corresponde al guapísimo, preciosísimo, chulísimo Ricky Martin, que esta vez no llega solo, viene acompañado de Tini, Los Ángeles Azules, en esta nueva versión que ha llegado al ranking y ahora se ubica en el puesto número 30. Así arrancamos el ranking de tu radio. Bienvenidos.
1: Puesto número 30.

0: ¿Qué onda, Radio Disney? Quiero dejar mi voto para la canción de Bibi Rexha. Gracias, saluditos.
1: Puesto número 29.

0: Exa, que esta semana, ay, tenemos que decirte, sufrió un descalabro, 7 posiciones, ¿eh? Y ahora se queda con el puesto número 29. Ahí les encargo, rescaten esta canción que me encanta. 29, lugar puesto, el puesto número 29. Y ahora es momento de presentarte el lugar número 28, que por cierto es nuevo ingreso, Lady Gaga, que esta canción, Runway, es parte de la banda sonora de El Diablo Viste la Moda 2. Y ya la tenemos en el ranking Radio Disney. Nuevo ingreso en el puesto número 28.
1: Puesto número 28. 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

0: Radio Disney, buenos días. Hoy quiero dejar mi voto para Where's My Husband de Rai. Muchas gracias.
1: Puesto número 27.

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17: Hola, hola Radio Disney, yo soy Sofía y mi voto es para Muévelo de Cali Uchis. Espero que sea la primera y que suba.
18: Puesto número 26.

0: prendazo.
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2: Y es momento de contarte las tres noticias más importantes de tus artistas favoritos. Y ahí les vamos. Arrancamos contándote que el Estadio 3 de Marzo, Casa de los Tecos de la Universidad de Guadalajara, será convertido en el nuevo Coliseo GNP. El recinto remodelado en el Estadio de Jalisco abrirá sus puertas en agosto con conciertos programados. Ahí les va, para que se emocionen, de Alejandro Sanz. Además de Yuridia y mucho más, el legendario 3 de Marzo, que por 55 años fue sede de algunos de los momentos más icónicos del deporte y la música en el estado mexicano de Jalisco, escribirá un nuevo capítulo al convertirse en el Coliseo GNP Seguros, un recinto renovado que apuesta por el entretenimiento en vivo como eje principal, con una infraestructura modernizada y una experiencia enfocada en el público. Así las cosas. Y el Pretty Boy anuncia un nuevo álbum personal, Loco por Volver. Maluma se prepara para el lanzamiento de su séptimo álbum de estudio, Loco por Volver, que saldrá el próximo 15 de mayo. Ya estamos escasos 13 días, ¿eh? Para que te emociones también.
3: ¡Yay!
2: El álbum va a incluir 14 canciones, entre ellas 4 temas previamente lanzados, Uno Más Uno con Cani García, Botero con Arcángel, Con el Corazón y Palaseca en colaboración con Ryan Castro. La primera de estas 4 canciones alcanzó el número 1 en las listas Billboard, Tropical Airplay y Latin Airplay. Esta semana le está yendo bien al Pretty Boy. Y para finalizar, te contamos, la película de Michael Jackson logra convertirse en el estreno de un biopic más taquillero de la historia. La nueva película sobre el cantante Michael Jackson ha arrasado en la taquilla mundial, logrando convertirse el fin de semana en el estreno más exitoso de la historia para una película biográfica. El sobrino del cantante, Jafar Jackson, lo interpreta en Michael, cinta que ha recaudado, ahí les va, 217 millones de dólares a nivel global desde su estreno el pasado miércoles. ¿Te esperabas esto? Por cierto, ya fuiste a verla, así que te recomendamos que no te la pierdas. Hasta aquí las tres del ranking. Y tú estás bien informado.
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1: Puesto número 25.

I Feel So Free de Madonna se queda en el lugar número 24 porque esta semana sube 5 posiciones. Le fue muy bien a la reina del pop, ¿eh? Así que sigue apoyándola. ¿Y sabes? Esta es la semana de los nuevos ingresos porque Ruleta Rusa de Kenia Oz ya llegó al ranking Radio Disney y ahora se queda con el puesto número 23. ¡Keninis! Es momento de votar. Puesto 23.

0: tontería.
1: Hola, Ranking RD. Mi voto es para So Easy de Olivia Dean. Gracias.
2: Puesto número 22.

0: 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Random.
1: Oigan, hemos llegado a un momento de mucha responsabilidad. Por eso, este espacio sí es responsabilidad compartida, somos todos, así que si ya están listos para picar en este caso el botón random, nosotros también lo estamos, ¿vale? Recuerda que en muchas ocasiones, afectamos, esa palabra no me gusta nada, pero bueno, o afectamos o ayudamos a nuestros artistas favoritos. Por eso, precisamente, queremos que entre todos piquemos el botón random. Así que si ustedes están listos, en sus marcas, venga, en 3, 2, 1, ahí vamos. Dios mío, ¿están listos? Acá está. Adiós. No quiero. Tengo miedo. Bueno, por lo menos. En fin de semana de puente las cosas salieron bien, ¿eh? Y la verdad es que a Shakira y a Belle les hemos dado un empujoncito, porque gracias al botón random, esta canción, Algo Tú, ha subido 4 posiciones y ahora se ubica en el puesto número 21. Puesto número 21.

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9: Hola, soy Claudio y dejo mi voto para Hipotéticamente de Matiz. Me encanta. Gracias.
10: Puesto número 19.

0: Kalimba y Lisa suben 5 posiciones esta semana y Bad Angel se queda con el puesto número 5. Les fue muy bien, ¿no? ¡Sí! ¿Y sabes a quién no le fue tan bien? Bueno, un pequeño arañón, una pequeña caída. Fue a Cien Espiro porque Die on This Hill baja un lugar y ahora se queda con el lugar 17.
1: Puesto número 17.

Radio Disney. Mi nombre es Sofía y mi voto de esta semana es para Santos Bravos. Adiós. Muchas gracias.

0: Es la una.
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0: Puesto número 15.

0: Radio Disney, quiero votar por Two Hearts de Dua Lupita, por favor, gracias.
1: Puesto número 14.

0: Tania.
1: Y ahora sí es momento de compartirte todo lo que está pasando en el mundo del K-pop. Y te contamos, se prepara un Coachella de K-pop. ¿Qué? Así que lo escuchas. Fíjate que hay un movimiento interesante detrás de cámaras. Las empresas más grandes del K-pop están considerando crear un mega festival global tipo Coachella, pero enfocado completamente en la cultura coreana. La idea sería lanzar algo llamado Phenomenon, que reúna a los artistas más grandes del género en un solo evento internacional. Aunque todavía está en fases tempranas, esto podría cambiar por completo cómo se consume el K-pop en el mundo, pasando de conciertos individuales a experiencias masivas, estilo festival. Y bueno, abril dejó muchos lanzamientos en el mundo del K-pop. En paralelo, abril ha sido un mes cargadísimo de lanzamientos. Muchos artistas han regresado o debutado casi sin descanso, desde grupos consolidados como TXT hasta nuevos proyectos como Unchild, que acaba de debutar con una propuesta bastante distinta y enfocada en identidad propia, más que fórmulas típicas. ¿Qué tal esto, eh? Y bueno, las giras del K-pop no paran. También hay muchísima actividad en giras y conciertos fuera de Asia. Por ejemplo, grupos como Enhypen están logrando sold outs en Latinoamérica, lo que demuestra que la región se está volviendo clave para el mercado. Y en el caso de aespa, ya hay expectativa por nuevas fechas internacionales, lo que sigue expandiendo el alcance global del género. Hasta aquí con las noticias del K-pop. Ahora sí, estás bien informado, ¿eh?
2: Radio Disney, quiero votar por Two Hearts de Dua Lupita, por favor, gracias.
3: ¿Qué onda, Radio Disney? ¿Cómo están? Oigan, quiero dejar mi voto para Man I Need de Olivia D. Por favor, muchas gracias, espero que sigan el ranking.
0: Puesto número 13.

0: Hola, quiero dejar mi voto para este sábado del ranking a Ed Sheeran. Muchas gracias. Bye.
1: Puesto número 12.

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9: Hola, Radio Disney. Yo quiero votar por Latin Mafia para esta semana. Gracias.

0: así entramos a las primeras 10. ¡Qué bonito! Con Bruno Mars en el lugar número 10, porque esta semana cayó, sí, cayó un peldaño y ahora se queda en el lugar número 10. Pero bueno, si tú lo apoyas, si tú votas precisamente por I Just Might, lo podrías llevar a un mejor puesto y mira que se lo merece, ¿eh? Pero bueno, es momento de presentarte el lugar número 9 y pertenece a Joe. Esto se llama End of Beginning. Esta semana, ¿qué crees? También sufrió un descalabro y cayó 3 posiciones, pero aún así se quedó entre los primeros 10.
1: Puesto número 9.

0: Hola Ranking RB, yo le dejo mi voto a Fever Dream de Alex Warren. Ojalá siga subiendo, de verdad es una canción hermosa.
1: Puesto número 8.

0: Y nos estamos acercando a los primeros puestos. En el lugar número 7 aparece a Pambichao de Manuel Turizo y Maluma, que esta semana, gracias a tus votos, sube 8 posiciones. Lo estamos haciendo bien, ¿eh? ¿Y sabes quién también subió un peldaño, un escalón? Luis Fonsi y Faith, Cambiaré se queda con el puesto número 6.
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20: Posición a posición. Vamos rumbo al número uno de la semana en el ranking de Radio Disney.
21: Hola, Radio Disney. Pasa, deja mi voto para tu cárcel de Morat.
22: Puesto número 5.

0: Y nos estamos acercando a la posición de honor. A los chicos de Morat les fue súper bien porque esta semana suben 5 escalones y se quedan en el lugar número 5. Pero ¿sabes a quién no le fue tan bien? A Harry Styles. American Girls no subió ni bajó, permanece exactamente en el mismo lugar, puesto número 4.
1: Puesto número 4.

La gran interrogante es qué pasó con los fans de Bibi Rexha y Faithless, porque New Religion esta semana cae un peldaño y ahora se queda en el puesto número 3. Bueno, por lo menos alcanzó posición de bronce.

0: Hola, soy Ari y yo quiero dejar un voto para Go de Blackpink porque es una canción de mis favoritas y que escucho mucho con mis amigas y quiero que siga subiendo en el ranking.
1: Puesto número 2.

0: ¿Te quedaste sorprendido por cómo se movieron las posiciones esta semana? Bueno, prepárate, Tete, porque continúan las sorpresas. Pero si acabas de encender la radio, es momento de regalarte un recuento. Vamos a escucharlo.
1: A Bruno Mars le salieron mal los dados esta semana. Su hit I Just Might tuvo que bajar una casilla y ahora se queda estancado en la décima posición del tablero.
2: Joe perdió tres lugares en un abrir y cerrar de ojos. Ahora se encuentra en el noveno peldaño, dejando a los becarios con la boca abierta por el cambio.
3: Alex Warren no pierde el tiempo y activó el turbo. Su rola saltó tres casillas hacia arriba y ya se posiciona en el octavo lugar de este gran espectáculo.
2: Manuel Turizo y Maluma sacaron un bonus y volaron en el tablero. A Pambi Chao subió 8 casillas de un salto y ya se instaló en la séptima posición del ranking RD.
1: Fonsi y Feid acaban de subir un escalón clave en la partida. Ganaron una posición en el tablero y ya se adueñaron de la sexta casilla, con puro estilo.
2: Un movimiento arriesgado y Morat bajó 5 lugares en el ranking RD. Se quedan en el quinto peldaño. Pongan a trabajar los votos para que vuelva a subir.
3: Harry Styles aplica la de me quedo aquí. No subió por la escalera, pero tampoco bajó. Se planta en el cuarto lugar del tablero frente a los demás artistas.
2: Mala suerte en el tablero. Vivi y Faithless bajaron un lugar. Se quedan en la tercera casilla del ranking RD. Pónganse las pilas para que no sigan perdiendo posiciones.
1: Los dados rodaron a favor de Blackpink y Go gana terreno. Subió una posición y ya se planta firme en el segundo peldaño para todo el público.
0: Y que continúen las sorpresas aquí en el ranking Radio Disney. ¡Chaque chachán! Es momento de conocer, destapar cuál es el primer lugar gracias a tus votos.
4: Hola, Ranking RD, me gustaría dejar un voto para la canción de Swim, ya que es mi favorita. Saludo.
5: ¿Qué onda, Radio Disney? Mi voto de esta semana es para Swim de BTS. Que siga la cima y que conserve la corona. Gracias.
6: Hola, mi voto es para Swim de BTS.
0: ¡Un aplauso para BTS! Lo volvieron a hacer. Es que ellos saben adueñarse de los primeros lugares de todas las listas y eso solamente demuestra el fandom tan increíble que tienen y que durante toda la semana no deja de votar. Así que, señoras y señores, es momento de presentarte el primer lugar del ranking Radio Disney y es momento de entregarles la corona. ¡Muchísimas felicidades! Swim de BTS en el puesto número 1.
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0: a Princeless. Esto se llama, no, más bien, se llama Princeless. Y es de Maroon 5. Oigan, ya las 2:04, ¿qué onda, eh? Hoy los acompañamos desde más temprano, sí. Desde las 2:00 p.m. estamos contigo. Yo soy Mariana, un placer, me quedo hasta las 9:00 p.m. Oigan, hoy súper bien acompañada, eh. Están conmigo Max y Sam. Me encanta que tengo dos productores. Ahí se escuchan bien.
1: ¡Hola!
0: El ambiente está en la cabina, ¿eh? Así que lánzate con nosotros. En tu conexión te esperamos. 771-47-31-957. Que tengas excelente, excelente fin de semana. Y por supuesto, nos quedamos contigo. Hay mucho que contarte, mucho que platicarte, muchas sorpresas. Así que no te despegues de tu radio. Mientras tanto, llegan los Haya Boys. Eso se llama Your Idol. Y suena aquí en el 95.7 de tu radio.

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3: Y sí, estamos súper listos porque, ¿qué creen? Bris súper voló y voló y ahora se encuentra en un punto de la ciudad. Así que, Bris, cuéntanos, ¿dónde andas?
4: Aló, Mariana, allá en cabina. 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
3: Súper, muchísimas gracias, Bris. 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Mientras tanto, nosotros continuamos con más. No te vayas, más adelante regresamos con Bris, que aún tiene muchas sorpresas para nosotros.
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Escuchas a Rabo Alejandro y eso que se llama Carita Linda, ya a las 2:22, oigan, puro 2:22, así las cosas. En este sábado 2 de mayo nosotros acompañamos, ¿qué tal, ¿Qué hiciste ayer en tu día de descanso? ¿Qué tal te la pasaste? ¿Disfrutaste? Oigan, pero dejando al lado que ayer descansamos todos, hoy es sábado pambolero, Sí, fin de semana y como cada sábado toca hablar de fútbol. Y sabemos que la liguilla está por comenzar con grandes competidores y además contendientes muy buenos para el título, Es por eso que este sábado pambolero queremos preguntarte, ¿tú quiénes crees que serán los finalistas? Y es que sí, ya la fiesta grande de la Liga MX tiene grandes enfrentamientos, entre los que destacan el clásico capitalino y el cruce además entre Chivas y Tigres, Dos equipos que, bueno, obviamente intensificaron su rivalidad en los últimos años y además será justo una liguilla, digamos que atípica. Esto pues porque a varios equipos afrontaron la fase sin seleccionados nacionales justo por la participación de México en la Copa del Mundo. Y además de que los cuartos de final se disputarán con calendario extendido precisamente, pues debido a actividades justo del mundo y los cuartos de final se van a disputar con calendario extendido. Esto por actividades también de Tigres y Toluca en la CONCACAF de Champions Cup. O sea, ahorita todos los equipos andan en todo. ¡Wow! Unos en una cosa, otros en otra, en la liga, que en la copa, que en la CONCACAF. Oigan, está bien, nos encanta que tengan muchas actividades. Así que así la cosa. ¿Qué onda entonces? La pregunta es esa. ¿Tú quién crees que serán los semifinalistas? Hay muy buenos partidos, entonces esperamos en tu conexión para que nos cuentes. Mientras tanto, llega Maluma Baby, eso se llama Carnaval y suena aquí en el 95.7 de tu radio, ya a las 2:24.

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2: Estamos más que listos ahora sí para regresar con mi querida Bris, que obvio ya está con nosotros y queremos que nos siga platicando todo lo que hay en Patio Pachuca. Bris, cuéntanos.
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2: Gracias, Bris. 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

escuchas, eso se llama Middle y suena aquí en el 95.7 de tu radio. Ya a las 2:49, oigan, en este sábado 2 de mayo, nosotros lo seguimos acompañando y justo queremos platicar contigo porque sí, es sábado pambolero y ahí te va porque América suele salir campeón cuando vence a Pumas en liguilla. ¿Cómo está eso? Bueno, pues ahí te va. Y es que América se medirá a Pumas en una serie bastante esperada por la pasión que generan ambos equipos. Sí, justo ambos clubes se han enfrentado en distintas instancias en liguilla, en repechaje, en cuartos de final, y ambos precisamente han estado también semifinales y finales. En duelos por el título se midieron ya en 3 ocasiones con ventaja para el América, que precisamente se coronó por allá del 84-85 y en el 87-88, mientras que Pumas se impuso en la temporada 90-91. ¿Qué tal, ¿Te imaginabas o te acordabas de esto? Claro, seguro que sí. Así que bueno, cuéntanos, te leemos en tu conexión. Y es que ahí te va, también hay una ligera ventaja, por supuesto, de Chivas en enfrentamientos ante Tigres. Y es que en liguilla ambos equipos se enfrentaron en 4 ocasiones, 2 en cuartos de final, 2 en finales, y Chivas también se impuso en la clausura 2007, y en 2011, el antecedente obviamente pues más recordado es la final del clausura 2017, en donde el Guadalajara levantó su último título en una serie cargada con polémica arbitral. Así que así las cosas, pero a ver qué onda. Entonces, ¿tú qué dices? ¿Tú quién crees que será los semifinalistas en esta liguilla? Así que te leemos en tu conexión. Mientras tanto, más buena música llega a Give It On. Eso se llama Heartbreaking Anniversary y son aquí en tu radio. Ya las 2:51.

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Eso junto con Katy Perry, eso se llama When I'm Gone y suena aquí en el 95.7 de tu radio. Ya las 3:03, otra vez, 3:33. Oigan, sábado 12 de mayo y nosotros los esperamos en tu conexión para que nos cuentes si te imaginas o sabes tú que eres bastante futbolero, ¿qué onda? A ver, ¿tú quiénes creen que serán los semifinalistas en esta liguilla? Te leemos en tu conexión para que nos cuentes. 771-47-31-957. Y es que ahí te va, ¿eh? Porque Atlas es mejor que Cruz Azul y eso están los antecedentes, ¿eh? Y es que sí, la liguilla dice y que justo el Atlas tiene la ligera ventaja, ya que ambos clubes se enfrentaron en cuatro ocasiones, justo incluida pues una serie de repechajes en donde los rojinegros se impusieron pues por la mínima, y Cruz Azul logró imponerse en invierno del 97 en cuartos de final, torneo en el que posteriormente se consagró campeón. Sin embargo, Atlas salió vencedor en el invierno del 2000 en cuartos de final y en el verano del 99 en semifinales, inclinándose, bueno, pues el historial a su favor en el enfrentamientos directos. ¿Qué tal, eh? Ahí te va, que también hay otra cosa, por ejemplo, entre Toluca y Pachuca en enfrentamientos que han tenido, y es que sí hay antecedentes también en donde ambos equipos muestran una rivalidad, digamos que bastante equilibrada, justo en la fase final. Se enfrentaron en 6 ocasiones de liguilla con 3 triunfos para cada lado, lo que refleja justamente pues esta histórica entre los Escarlatas y los Tuzos. Y el antecedente, digamos que más reciente, es la final de la Apertura 2022, en donde Pachuca se proclamó campeón tras imponerse con un contundente 8-2 en el marcador global, ¿eh? ¿Qué tal? Así las cosas con los equipos. Así que dinos tú qué onda. Tú, ¿quién piensas que va a quedar en semifinales en esta liguilla? Te leemos en tu conexión, 771-47-31-957. Yo soy Mariana, empezamos esta segunda hora juntos y nos quedamos contigo hasta las 9. Así que por acá andamos y le mandamos un saludo súper especial a Diego y a Vale, que nos vinieron a visitar, así que les mando un beso muy grande. Y bueno, mientras tanto, muy buena música para bailar en este fin de semana. ¡Que se sienta que es fin de! Llega Ángel y Cris, esto se llama Ven Bailalo y suena aquí en tu radio.

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2: Bris, queremos que nos sigas platicando, que nos sigas contando qué tal, qué está pasando allá en Patio Pachuca, así que te escuchamos para que nos sigas contando qué podemos hacer este fin de semana.
3: Mariana, muchísimas gracias allá en cabina y gracias a ti que sigues disfrutando del 95.7 de tu radio. El día de hoy estamos transmitiendo desde Patio Pachuca. 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
3: 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Mientras tanto, nosotros vamos a regresar micrófonos a cabina. Acá nos vemos. 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
2: Gracias, Bris, te mandamos un abrazo y nosotros, mira, saliendo por allá a fuga o mañana en domingo aprovechar, ¿eh? Así que muchas gracias, nosotros continuamos con más en el 95.7 de tu radio.
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0: canción de fin de semana. Se siente y se goza con Wisin y Yandel, además de Chris Brown, y eso que se llama Algo Me Gusta de Ti. Ya las 3 de la tarde con 22 minutos y nosotros te advertimos que teníamos sorpresas. 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Mientras tanto, más buena música en tu radio. Llega Gente de Zona junto con Marc Anthony. Esto se llama La Gozadera, aquí en tu radio.
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0: Gustavo Lima y eso que se llama Balada Boa en el 95.7 de tu radio. ¿Qué tal? ¡Qué buena rola! Ya a las 5:38, te contamos qué está pasando en las calles de Pachuca. Bueno, presta mucha atención.
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0: Y es que aunque parece que es fin de semana y en esos días baja el tráfico, pues ¿qué crees? Lamentablemente no, así que te contamos qué está pasando en las calles de la ciudad. Bueno, pues te contamos que hay bastante, pero bastante carga vehicular. Esto precisamente en todo lo que es Boulevard Felipe Ángeles y conectando justo con la carretera México-Pachuca en dirección hacia México. ¿Desde dónde? Ahí te va. Desde lo que es la unidad deportiva ahí en Sedoria. Esto, híjole, está bastante pesado, ¿eh? Hasta casi el entronque a Telles, como te decíamos, en dirección precisamente hacia lo que es la Ciudad de México, unos 20-30 minutos aprox, hay bastante carga vehicular, así que por favor, tómalo en cuenta y recuerda que tú también puedes ser nuestro reportero RD, así que te leemos y te escuchamos en tu conexión para que nos platiques qué está pasando. Mientras tanto, continuamos con más en tu radio.
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Escuchas a Sam Smith, eso se llama To Be Free, suena aquí en el 95.7 de tu radio, ya a las 3 de la tarde con 57 minutos, nosotros continuamos contigo y te escuchamos en tu conexión, 771-4731-957, que tengas excelente tarde, síguela pasando increíble en ese fin de semana, largo, largo para algunos de ustedes, que ya por ahí nos contaron algunos, no todos, obviamente, que tienen puente, que hasta el miércoles regresan, ¿cómo es eso? Ah, está increíble, disfruta.

Nos encanta esa canción. Esta canción. Me emocioné tanto con la canción que ando diciendo otras cosas. Oigan, escuchen a Shirley Pot junto con Coco Jones. Eso se llama Zero Ways y suena aquí en el 95.7 Radio. ¡Qué buena rola! Ya a las 4:07 iniciamos ya nuestra tercera hora juntos. Oigan, qué rápido ha pasado el tiempo. Yo soy Mariana, un placer acompañarte. Ahora echamos cambio. Ya se fue Max, ya se fue Sam, pero llega Checo con toda la actitud. Se queda conmigo hasta las 9. No me va a abandonar. Así que por acá estamos escuchándote en tu conexión 771-47-31-957. Mientras tanto, mucho que contarte. Y por supuesto, llega Taylor Swift. Eso se llama Elizabeth Taylor. Y suena aquí en tu radio en este fin de semana.

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Escuchas a Blackpink, eso se llama Go y suena aquí en el 95.7 de tu radio, ya a las 4:20. Oye, ahora sí estamos listos para contarte el dato que no sabías que necesitabas, porque te apostamos a que no sabes por qué está inclinada la Torre de Pisa. ¿Sí? ¿Ya sabes cuál? Bueno, pues resulta que cuando comenzaron a construirla en el siglo VII, el terreno justo era demasiado blando e inestable. Era justo compuesto por arcilla, arena y agua. Y desde los primeros niveles la base como que no pudo soportar todo el peso y empezó a hundirse de lado. De hecho, la construcción se detuvo varias veces durante décadas y eso terminó ayudando a que no colapsara, porque justo el suelo pues no tuvo tiempo de asentarse. Aún así, los arquitectos intentaron corregirla inclinando los pisos superiores en sentido contrario y terminaron creando esa forma ligeramente curva que tiene hoy en día. Pero a ver, aquí viene el detalle que casi nadie menciona. No solo es la torre, sino todo el conjunto de edificios alrededor también están construidos sobre el mismo suelo inestable y con el tiempo, pues también se han estado hundiendo, aunque de forma mucho menos visible que la torre. Así que no es capricho arquitectónico, es un error que terminó haciéndola bastante famosa, Sí, gracias a eso hoy en día pues es de las más visitadas en el mundo. Así las cosas, ¿qué tal, ¿Te imaginabas eso? Bueno, pues ya tienes que contarle a tu persona favorita por si no tenías tema de conversación. Mientras tanto, nosotros continuamos con más buena música. Llega Rosé junto con Bruno Mars, eso se llama APT y son aquí en tu radio.

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es Jaden Bojen. Eso se llama Upside Down y suena aquí en el 95.7 de tu radio. ¿Qué tal, eh? Ya es 4:36 y nosotros seguimos contigo platicando acerca de muchísimas cosas. Y justo ha llegado el momento de contarte de los beneficios de un ingrediente que la verdad es que nos fascinan. Sí, si eres de esas personas que piensan que el chocolate solo es un gusto culposo, bueno, pues déjanos decirte que estás en todo lo correcto. No, en todo lo equivocado. Mi mente habló al revés. Y es que justo está lleno de bastantes beneficios, especialmente el chocolate que es oscuro. Para empezar, es rico en antioxidantes que ayudan a proteger justo tus células del daño y a mejorar la salud cardiovascular. Además de todo, también contribuye a reducir la presión arterial y mejorar la circulación. Además, ¿qué crees? Sí, el chocolate estimula la producción de serotonina y endorfinas y sustancias también relacionadas con el bienestar y el buen estado de ánimo. Es por eso que muchas veces te hace sentir mejor casi de inmediato. El beneficio está en la calidad y la cantidad. Entre más alto sea el porcentaje de cacao, mejor. Así que sí, si ese pedacito de chocolate no solo es darte un gusto, también puede ser una pequeña dosis de bienestar si lo eliges bien y sabes en qué cantidad y el porcentaje. Así que así las cosas, ¿eh? Más adelante te contamos una opción súper fácil de cómo consumir chocolate, pero mientras tanto regresamos con buena música. Es Elena Rose junto con Ale, se llama Tú Tú Tú y suena aquí en tu radio, ya a las 4:38.

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0: Destiny junto con Los Ángeles Azules. ¿Qué tal? Además de Ricky Martin con eso que se llama Vuelve, ya a las 4:52. Oigan, y ahora sí les contamos acerca de la receta del chocolate. Y es que, claro, te estábamos platicando de los beneficios y si ya se te antojó, bueno, pues aquí te va una opción fácil y saludable para disfrutarlo sin culpa. Hablamos de un mousse de chocolate natural. Solo necesitas medio aguacate maduro, sí, medio aguacate, medio plátano y 2 cucharadas de cacao en polvo puro. ¿Qué más? Bueno, pues adicional puedes agregar un chorrito de leche vegetal y si quieres o no endulzarlo, miel o dátiles, ¿va? Es una receta fit. Y ahí te va. Lo mejor es que tienes que licuar todo hasta que quede suave y cremoso, darle una textura ideal, dejarlo en el refri unos 30 minutos y listo. Te queda un postre ligero, con buenas grasas, con antioxidantes y con un sabor a chocolate intenso que te va a encantar. Para quitarte el antojo sin salirte de lo saludable, además de rápido y obvio, no necesitas horno. Así que la próxima vez que pienses en chocolate, ya sabes de qué forma rica y equilibrada disfrutarlo. Así las cosas. Oigan, mientras tanto, más buena música en tu radio. Ya a las 4:54 llega Mau y Ricky junto con Capo. Esto se llama Te Quiero. Aquí en Radio Disney Pachuca.
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Ahora más buena música es Reels B, eso se llama Tu Bacín, aquí en Radio Disney Pachuca.

0: Sofía Reyes junto con Jason Derulo. Eso se llama 1-2-3 y suena aquí en el 95.7 de tu radio. ¿Qué tal, eh? Oigan, ya a las 5:08, rapidísimo, se ha ido el tiempo volando. Iniciamos ya nuestra cuarta hora juntos. ¿Qué cosas? Así de rápido. Oigan, sábado 12 de mayo y nosotros en tu conexión te esperamos para que nos cuentes cómo estás, qué tal tu día. 771-4731-957. Mientras tanto, continuamos con más. Yo soy Mariana, un placer acompañarte. Me quedo contigo hasta las 9. Ahora llega Manuel Turizo. Esto se llama Pambichao y son aquí en tu radio.
1: ¡Qué rico, bebé!

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Es Harry Styles, esto se llama American Girls y suena aquí en el 95.7 de tu radio. ¿Qué tal, eh? ¿Estás listo para que comencemos a jugar Sababasta? Bueno, pues ya te esperamos en tu conexión para que aproveches un rato, para que te distraigas, para que disfrutes de esta tarde con la familia. Bueno, si es que estás solo también, no pasa nada, si andas en la chamba, para que, pues, un ratito te distraigas de todo lo abrumador de la semana y de la vida de adulto. Bueno, pues hemos llegado ya con el Sababasta de este día. Arrancamos con esa dinámica en donde nos gusta, pues, ponerlos a prueba para ver qué tan rápidos son mentalmente. Y además, en donde justo dejan mucha creatividad ahí al aire. Entonces eso nos encanta. Empezamos ya con la primera letra de hoy, que es la letra P. ¿Ok? Letra P, y las categorías que tienes que completar son: instrumento musical, juguete, bebida, ropa y verso de canción. Cantando, ¿eh? Para que no la cantes, no importa si desafinas. Letra P, las categorías son: instrumento musical, juguete, bebida, ropa y verso de canción. Con la letra P, la misión es sencilla, solo mándanos un audio a lo mejor diciendo la palabra en cada categoría que empiece con la letra P, así que está fácil, ¿va? Si no te es posible, bueno, pues recuerden un mensaje de texto, no pasa nada. Así que te esperamos, queremos escucharte, queremos saber qué tan rápido piensas y qué tan bien te defiendes en el Sababasta. Graba tu audio, manda tu mensaje, mándalo, porque esto apenas comienza, ¿eh? Te leemos en tu conexión, te esperamos. Mientras tanto llega buena música a tu radio. Es Ava Max, esto se llama Clip Queen y suena aquí en el 95, ya a las 5:22.

Evanescences, que suena aquí en tu radio en el 95.7 a las 5:31. ¿Qué tal, eh? ¡Qué buena rola! Se hace presente en este fin de semana. Sí, suena aquí en Radio Disney Pachuca y en tu conexión te estamos esperando para que nos cuentes. Y ya estás listo con la primera letra de hoy, que es la letra P, para el Sabasta de este día. Las categorías son instrumento musical, juguete, bebida, ropa y verso de canción con P, así que te esperamos. Mientras tanto, se hace presente Morat. Esto se llama Tu Cárcel, un cover buenísimo que se ha ganado nuestro corazón. Ya a las 5:32, así que súbele a tu radio.

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Es Calvin Harris y eso que se llama How Deep Is Your Love en el 95.7 de tu radio. Y a las 5:47 te damos unos minutos más para que te hagas presente y nos cuentes si ya tienes lista la letra P con el Sababasta de hoy. Las categorías son instrumento musical, juguete, bebida, ropa y verso de canción con la letra P. Así que te esperamos, va. Mientras tanto, llega muy buena música a tu radio. Escuchas a George Ezra, eso se llama Budapest. Y son aquí en el 95.7, ya a las 5:47.

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2: Familia de Radio Disney, muy buenas tardes. ¿Me podrían complacer con una canción de Alan Walker? Muchas gracias, que tengan una excelente tarde.

Escuchas a Alan Walker, eso se llama Faded y suena aquí en el 95.7 de tu radio. Oigan, ¿qué creen? 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